0: Sí, ¿dónde te viniste? Sí. Sí, ¿dónde te
1: Pack 809.
2: First 200 today.
1: 200.
3: Thank you, Paul.
0: Thanks.